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0: Egunon Lagunac, buenos días amigos, estamos iniciando una edición especial de Presencia Vasca con Patricio Rodríguez en los controles técnicos y de este otro lado del vidrio, hoy en versión grabada, nos encontramos un domingo más, Santiago Ergui y quien les habla Federico Borrás. Santi, Egunon, buenos días.
1: Egunon Fede, buenos días a Pato, a toda la audiencia. Bueno, por distintas circunstancias no estamos en vivo hoy, pero no queríamos dejar pasar la oportunidad de compartir con nuestra audiencia en esta jornada, de seguir cumpliendo, si se quiere, con nuestra audiencia, porque, bueno, esta semana ha sido una semana muy emocional, ¿no? Para Presencia Vasca, me parece en particular, pero para toda la diáspora vasca de Argentina y de muchos lugares del mundo, diría, ¿no? Hemos tenido unos cuantos momentos de muchos sentimientos vividos esta semana, Fede.
0: Así es, Santi, porque hoy es un día muy particular para nuestro programa, porque el pasado lunes falleció nuestro columnista y querido amigo, un verdadero pilar de este programa, como lo es el profesor Miquel Esquerro. Una persona que representa muchísimo para la diáspora vasca de la Argentina y particularmente también para nuestro programa, porque Miquel ha sido a lo largo de más de dos décadas un pilar fundamental de Presencia Vasca. Si bien no estuvo en los comienzos de nuestro programa hace 36 años, pero hacía ya más de dos décadas que todos los domingos en directo desde la ciudad de Buenos Aires hacía su columna editorial, como un sello, diría yo, indeleble ya de nuestro programa. Así que para nosotros es una ausencia enorme la partida de Miquel. Sabíamos que su situación de salud se había deteriorado, pero por supuesto, a pesar de que sus 88 años le estaban pasando alguna factura, su privilegiada memoria, su mente tan lúcida, seguía brindando su conocimiento. Emantasaba alzá su mundo anfrutuán, esparciendo sus frutos a todos los amantes de la cultura vasca del mundo, particularmente de la diáspora de Argentina, de Uruguay, de Brasil, que por estos días también vimos mensajes allí en las redes sociales. Muy importante ha sido la respuesta también de la comunidad vasca, tanto de la diáspora como de la propia Euskal Herria. Son muchísimas, Santi, las instituciones, las personas que estos días han expresado, por supuesto, su dolor, pero también, y rescato esto, el agradecimiento a lo que Miquel brindó durante todos estos años. Y yo creo que esta es la mejor siembra. Él hablaba mucho de este concepto, ¿no? El sembrador, la idea de sembrar la cultura vasca entre los centros vascos, entre la diáspora vasca. Y qué mejor sembrador que nuestro querido amigo Miquel en este sentido. Creo que estamos todos un poco huérfanos, ¿no? Una querida amiga en común, Norma Ríos, del Centro Iparralde de Buenos Aires, me decía hace algunos días, Miquel no es un amigo, es algo más, es como parte de mi familia. Y yo creo que este sentimiento, esta expresión con la que muchos nos identificamos, es lo que nos lleva a esta sensación de orfandad, ¿no? De huérfanos, pues, como decía al principio, huérfanos de este verdadero padre del conocimiento, de lo vasco, de este verdadero amigo, hermano que hemos tenido a lo largo de tantas décadas en la colectividad vasca de la Argentina. Por eso no es solo un amigo, es un verdadero padre en lo vasco que nos deja, y por eso las expresiones tan emocionantes que hemos visto a lo largo de estos días, del lunes hacia aquí, de tantísima gente que yo creo que se identifica con esta situación, la de la pérdida de un referente que yo creo que va a ser muy difícil de sustituir. Las personas son únicas e irrepetibles, pero no me refiero en ese sentido, sino que encontrar una persona como Miquel, que ha consagrado prácticamente toda su vida a esto que él amaba, que era la cultura vasca y los ideales de este pueblo que tanto Miquel conocía, creo que no surge todos los días una figura como la de Miquel, que además No solo era un estudioso, no solo era un conocedor de lo vasco, sino sobre todo un generoso difusor y divulgador, porque los vastísimos conocimientos, esa, como digo, esa memoria y esa mente privilegiada que tenía, en este caso estaba a disposición de cualquier persona que tuviera algún interés por lo vasco. De hecho, Mikel interactuaba a diario con personas de la colectividad vasca o no de la colectividad vasca, que lo contactaban, que le escribían, y él tenía ese detalle, esa deferencia de atender a todos por igual, desde el más importante investigador que puede haberlo consultado en tierra vasca, como tantas veces sucedió, a el más ignoto integrante de la comunidad vasca de la Argentina. Con todos, Mikel tenía respuesta, y eso creo que esa siembra de tantos años cosechó estos días el cariño, el afecto, el reconocimiento a su trabajo de tantos años en la colectividad vasca de Argentina, y eso es la muestra que hemos tenido en estos días con publicaciones muy conmovedoras de personas e instituciones que lo han despedido con el más grande cariño.
1: Coincido, Fede, que un poco uno imaginaba, ¿no? Que una partida de Mikel vendría acompañada de muchísimos sentimientos, de muchísimas personas queriendo rendir cierto homenaje, ¿no? Con lo que representa dejar de tener una figura que uno imaginaba que siempre estaba ahí, ¿no? Tal vez nosotros teníamos una relación muy personal con Mikel y por eso también a uno le llega más fuerte, ¿no? Yo esta semana, en distintos momentos de la semana, me encontraba en alguna actividad totalmente hogareña, no sé, lavando los platos y de la nada se me aparecía en la cabeza, ¿no? El pensamiento, la idea, alguna frase, alguna cosa que había escuchado de él o algún comentario que me había hecho, no sé, en épocas de finales, mandaba mensajes y preguntaba cómo nos había ido, o cuando él veía una publicación en redes sociales en las cuales era muy activo, felicitaba siempre, ¿no? Y eso también mostraba que incluso más allá de lo que respecta a la colectividad vasca en sí, era una persona cálida, ¿no? Amable, cercana. Y eso, además de lo que nos deja como legado de conocimiento y de formación, y a nivel institucional incluso, nos deja también una filosofía de cómo vivir, ¿no? De vivir amablemente, de tratar de decir siempre las cosas de frente, de ser fiel a uno mismo y honesto con uno mismo. Creo que todas las publicaciones que hemos visto, desde la más sentida a la más sencilla, de centros vascos que tal vez a los cuales él nunca asistió o con los cuales no tenía demasiada relación, todos han sentido la necesidad de salir a expresarse, ¿no? Me parece que esta generosidad de la cual vos hablás también cosecha en ese sentido frutos, y creo que una de las cuestiones más interesantes que por ahí nos quedan y nos van a seguir resonando, dando vueltas de Mikel, sobre todo a quienes lo hemos conocido ya de más grande, es su voluntad y casi que su necesidad de formar y de ver gente joven tomando el testigo, ¿no? Vinculándose, ocupando lugares de decisión en los centros vascos. Eso es una cosa que siempre me pareció muy admirable de él. No siempre lo vemos en las generaciones por ahí más grandes, que normalmente son las que suelen estar a cargo de las instituciones, de las asociaciones. No suelen ser tan ávidas de ir cediendo, ¿no?, a las nuevas generaciones el lugar. Y esto creo que Mikel lo llevaba adelante como una bandera. En distintas ocasiones lo pude cruzar en los últimos años, si bien cada vez estuvo participando menos de eventos, pero bueno, lo crucé muchas veces, por ejemplo, en Aberrieguna, en Cañuelas, era un lugar que he seguido, Y venía y más allá de que él tenía una relación más cercana conmigo, generalmente saludaba a todos los amigos con los que yo estaba, les preguntaba a todos qué hacían, se sentaba y nos escuchaba charlar y uno veía que realmente disfrutaba de estar cerca, ¿no? De estar cerca, de saber a ver en qué andaban los jóvenes en este momento, qué cosas les interesaban, también eso como para ver qué les podía ofrecer. Qué información les podía hacer llegar, ¿no? Esta idea de valorar muchísimo la pasión y el sentimiento que tenían estos jóvenes y tratar de ofrecerles un poco de conocimiento también, ¿no? De poder charlar y demás. Bueno, vos sabrás mucho de eso, ¿no? Sabrás mucho de Mikel medio como mentor. Me da la sensación de que un poco. Hay cosas de nuestro abuelo Raúl Alcaín que justamente este lunes se cumple un nuevo aniversario de su partida, una semana intensa para Presencia Vasca, ¿eh? No, no
0: Sí.
1: es nada fácil. Un poco de él también vivía en Níquel, ¿no? Y si hay algo que yo le he agradecido siempre y me emociona cada vez que lo pienso, es la forma en la que Níquel hablaba de nuestro abuelo, en la que él veía como él decía, un
0: Un
1: arquetipo del
0: arquetipo,
1: argentino
0: sí.
1: descendiente de Vasco, ¿no? Esa
0: Sí.
1: palabra que siempre me va a quedar presente. Bueno, yo primero que nada lo valoro muchísimo emocionalmente, personalmente, pero además habla de la humildad de Mikel de reconocer a otros, ¿no? En su figura, cuando tanto lo han reconocido a él y él incluso hasta le ha dado un poco de vergüenza, creo, esa figura que ha terminado ocupando. Así que ha sido una semana dura, difícil. Pero al mismo tiempo creo que un poco nos hace sentir que de igual manera fue reconocido y fue querido por muchísima gente, incluso todavía homenajeado en vida, ¿no? Que es lo que también importa. Así que aquí seguiremos sosteniendo el barco, Fede, y nos quedan tantas enseñanzas y tantas cosas que seguirán resonando en Presencia Vasca, ¿no? Ya con una estructura que nos va a resultar un poco rara.

0: a centros vascos, en conferencias. No viví la etapa anterior de Mikel, su tarea como columnista en Euskolurra, en Tierra Vasca, por supuesto por una cuestión generacional, esas primeras décadas del acercamiento de Mikel con la comunidad vasca de Argentina, que se da también todo ese periodo, como digo, de Euskolurra y de su relación con prominentes figuras del exilio vasco en la década del 60 y del 70, pero sí esa faceta o esa etapa de Mikel en los años 90 creo que coincide también con una etapa de mucho auge de los centros vascos, ¿no? De lo que había sido hasta la década del 70, hasta mediados de los años 80, un esquema con centros vascos tradicionales, que no eran tantos en la Argentina, a una suerte de explosión, de creación de nuevos centros, que estaban ávidos también de recibir ese conocimiento, de fortalecer, como tantas veces escuchamos decir a Mikel, dotar de conocimiento a ese sentimiento desbordante que había por lo vasco. Claro, pero para dotar de conocimiento hacían falta personas formadas como Mikel. Y ahí es donde él comienza, creo, fuertemente por aquellos años su tarea de divulgador, de viajero, divulgador por los centros vascos ofreciendo sus conferencias. Por aquellos años también se lo designa, si mal no recuerdo, la presidencia de su querido amigo Xavier Olaizola al frente de la FEBA como encargado del área de cultura de la FEBA, de la Federación de Entidades Vasco-Argentinas. Y bueno, fue en aquellos años que yo me relacioné con Mikel. Comenzamos un intercambio epistolar que era a través de mail, que tenían un formato de epístola tradicional, ¿no? Estimado amigo Federico, y a renglón seguido el formato de una carta, como si fuera de puño y letra, aunque en realidad era un correo electrónico. Y durante mucho tiempo fuimos intercambiamos nuestros mensajes a través de ese formato. Vinieron después los años de las redes sociales, el Facebook fue el primero, y me acuerdo que yo le comentaba acerca de unos posteos que se habían hecho en Facebook, ¿no?, relacionado a lo vasco, y entonces él me dice un día, ¿cómo puedo hacer yo para acceder a eso?, ¿no? Y a partir de allí, él, con una idea o con una mentalidad muy moderna, si se quiere, a pesar de que él decía que estaba como divorciado con la tecnología, pero en realidad fue muy abierto en eso, y bueno, interactuó a partir de allí en redes sociales de una manera muy activa, y usando también el Facebook como un medio de comunicación, no solo de exponer sus ideas, sino de relacionarse con la gente y de actuar así a través del mensajero.
1: Que, y contaba por ahí, Fede, que destinaba, sobre todo en horario de la mañana, al menos una hora reloj sentado con un café a contestar mensajes, a reaccionar, a comentar publicaciones. Lo tomaba casi como si fuese una cuestión hasta laboral, ¿no? Designaba siempre el mismo horario, además una persona muy metódica, ¿no? Siempre el mismo horario para contestar mensajes, para contestar publicaciones, para felicitar gente. Y eso hablaba también, ¿no?, de esta idea de seguir formando parte y seguir perteneciendo en la calle digital, ¿no? Ahora en los centros vascos de manera digital, que bueno, también eso hablaba, ¿no?, de esta lógica que tenía Mikel de poder interactuar lo más posible, ¿no? Que ahí es donde se generaba lo rico realmente de la diáspora en Argentina.
0: Una tarea autoimpuesta que llevó adelante hasta el final. De hecho, tuvimos nosotros el enorme honor de tenerlo por última vez en Paraná, allá por el mes de mayo. Nos vamos a quedar para siempre con esa visita a Paraná. Él quería venir a Paraná. Por suerte pudimos concretar esa visita. Yo lo vi muy feliz, muy contento a Mikel ese fin de semana, Santi, en el cual participó de un almuerzo de la Asociación Vasca Urrun, que estuvo en la sede, que lleva además en su salón de actividades el nombre de Mikel Esquerro. Esto fue cuando hablabas recién de los homenajes en vida, la importancia, ¿no?, del reconocimiento en vida al trabajo de las personas. Bueno, Urrundic, la Asociación Vasca de Paraná, lo reconoció ya hace algunos años atrás con este pequeño gran gesto de nominar a su salón de actividades

0: con el nombre de Miquel Esquerro. Y tuvimos ocasión de tenerlo en la radio, en Presencia Vasca, en vivo y en directo. Por eso me parece que esa última visita a la radio, de alguna manera, resume todo lo que significó Miquel Esquerro para nuestro programa y lo que va a seguir significando también, porque su figura nos va a guiar cada domingo que estemos en el aire de FM Universidad. Como una forma de rendirle también este homenaje que estamos haciendo, yo te invito, Santi, invito a los oyentes a que compartamos la palabra del propio Miquel, tomada de esa última visita en el mes de mayo de 2026 a Paraná y a nuestro programa, en el cual estuvimos allí conversando de distintos temas que tienen que ver con lo vasco. Así que, sin más, compartimos el audio de aquel momento, que quedará, por supuesto, en nuestros archivos, pero sobre todo en nuestras mentes y en nuestros corazones. Lo compartimos a continuación con nuestros queridos oyentes.
1: Nos honra con su presencia aquí en los estudios de la radio el querido amigo columnista Miquel Esquerro, a quien ya damos la bienvenida. Miquel, egunón, buenos días.
2: Egunón Federico, egunón Santi, egunón Patricio y egunón a las y los oyentes de Presencia Vasca, y el honrado soy yo.
1: Bueno, Miquel, es un gusto enorme tenerte aquí hoy en este programa de Presencia Vasca, del cual formás parte también, por supuesto, inescindible, en una nueva visita a la ciudad de Paraná. Recordemos que no se realizaba desde antes de la pandemia.
2: Sí, exactamente, desde el 2019, que no venía aquí a Paraná, a la hermosa Entre Ríos, que significa mucho para mí, lo sabes bien, no solamente por Presencia Vasca, sino también por la asociación Urrundi, asociación vasco-argentina Urrundi, ambas están indisolublemente unidas en mi recuerdo. Por supuesto, el recuerdo para tu abuelo, el numen inspirador de Presencia Vasca, siempre presente, por supuesto. Han sido fieles herederos, tanto tú como Santi, de esto, y aquello que fue un proyecto, un maravilloso proyecto, se convirtió en una realidad, contra viento y marea, porque muchos no creían ni en Urrundi ni en Presencia Vasca. Y ambos han llegado por aquello de que los vascos son tesoneros, son hombres y mujeres que aceptan el desafío. Y eso es tanto Presencia Vasca como Urrundi. Un desafío, en este caso ahora, en manos de argentinos conscientes de sus raíces vascas.
1: Bueno, estamos transitando esta edición especial con la presencia de Miquel Esquerro, de nuestro querido amigo columnista, que tiene por estos días una actividad intensa. Miquel, ayer estuviste también hablando allí con gente de la comunidad vasca de Paraná, manteniendo este ida y vuelta que sabemos que tanto te gusta y que tanto disfruta también la gente que te escucha.
2: Bueno, a ver, yo a los 17 años decidí meterme en el mundo vasco. Me metí en el mundo vasco primero a través de la editorial Vasca Ekin, leyendo. Mi madre fue la que me impuso allá en Bilbao, donde yo me crié, nacido como soy, en Rawson, partido de Chacabuco, en la provincia de Buenos Aires. Y yo recibí de mi madre, pues, el sentimiento. Mi madre era una mujer nacida en el año 1910 que tenía un gran sentimiento vasco. No tenía un conocimiento, como mucha de aquella generación, de la trayectoria histórica, pero sentimiento lo tenía por toneladas. Mi padre era argentino, porteño, del barrio de Barracas. Y paralelamente, desde muy pequeño, me fue dando conocimiento de historia argentina. Yo vivía en nuestra casa, y lo he dicho mil veces, para mí es un orgullo, en el salón que era comedor, salón de recepción, teníamos un mapa de la República Argentina, una figura de Billiken, de la página del medio central del padre de la patria, don José de San Martín, y enfrente, en la otra pared, la jura de la bandera argentina por Belgrano, a orillas del Paraná. En ese ambiente, en casa se festejaba el 25 de mayo y el 9 de julio. Mi padre invitaba a unos argentinos, 4 o 5, estoy hablando, mi memoria comienza hacia 1944, y antes de comenzar la comida se cantaba el himno nacional argentino. Mi padre lanzaba un estentorio, ¡viva la patria! Todos repetían, venía el cónsul argentino en Bilbao, era el señor Numa Rossetti, gran tanguero. Y luego, después del viva la patria, mi madre lanzaba otro tan fuerte y estentorio como el de mi padre, Gora Euskadi Askatuta. Un Gora Euskadi Askatuta, y lo van a entender algunos oyentes de Presencia Vasca, que mi madre decía, esto ni en casa de tus primos carnales.
1: Claro, pero era una expresión para la época, recordemos, ya en pleno franquismo, ¿no? Claro.
2: Una expresión
1: libertaria de, vasca que
2: era decir, claro, no solamente viva la palabra prohibida, Euskadi no se podía pronunciar. Se podía pronunciar Euskadi.
1: Además, en libertad.
2: Y más en libertad. Eso ya era, en fin, muy delictivo y hubiera sido objeto quizá de medidas. Entonces, mi madre, no. Eso, esa es la conjunción mía argentina-vasca. Yo me siento, perdón un poco por el monólogo, argentino. Me lo han preguntado infinidad de veces en medios de comunicación a través de todos. ¿Usted qué es, argentino o vasco? Y más por el tipo acento, ¿no?
3: Claro, sí, sí.
2: Que no se ha perdido. Yo soy argentino. Sería argentino como aquella frase que se repetía cuando yo era joven, argentino hasta la muerte. Pero me siento consciente de mis raíces vascas. Y he tratado, en la medida de mis posibilidades, con aciertos, errores también, que ha sido objeto de autocrítica, de que hay argentinos descendientes de vascos que tomen conciencia de sus raíces, hasta donde lleguen, y dediquen al sentimiento vasco a través de cualquier faceta, sea aprendiendo la lengua vasca, sea siendo danzari cuando se es joven, gustando de las danzas, de la música, de los coros, haciendo teatro, jugando al mus. Todo contribuye, todo forma parte de la cultura de ese pueblo.
1: Un sentimiento que es perfectamente compatible, vos lo relataste a partir de tu propia vivencia personal y familiar, con una identidad nacional que puede ser argentina o de cualquier otro país, porque así donde hay un vasco hay un sentimiento, normalmente un sentimiento vasco, pero bueno, eso convive con una identidad nacional del lugar de nacimiento, del lugar de erradicación.
3: Y también, que tiene sus particularidades, ¿no? Que no es lo mismo el argentino descendiente de vasco que el peruano descendiente de vasco o el estadounidense.
1: O el estadounidense. Las
3: costumbres también un poco se construyen en conjunto. Una romería en Argentina no es lo mismo que una romería en Ohio, ¿no? Ahí hay una diferencia importante.
2: Hemos tenido acá que recrear los que éramos hijos de argentinos. Aquella cosa que nos habían dicho que era el País Vasco, y cada uno se lo ha imaginado en su forma y en su manera. Yo siempre hago hincapié en la integración, en el hecho de que el padre, el aita, la madre, ama, y la mujer ha sido fundamental en esto, sois argentinos. O sea, integraron. Esto era, no había diferente a ningún otro argentino. Porque hay que decir aquella base fundamental que expresara muy bien el Guernica Coarmola y Parraguirre cuando habla de la libertad. Eman basalva sasu munduan fructua. Vasco sí, pero también el concepto universal y de respeto a la persona que viene de otras raíces. Se nos ha querido inculcar a veces a la cuestión del el racismo. No es el racismo Es decir, hay un grupo étnico, es decir, la etnia, que es una realidad inclusive demostrada también por la ciencia,
3: claro.
2: Pero no se discute, pero ojo, somos seres humanos primero, y esto es el valor que afortunadamente la gran mayoría del pueblo vasco, que además en los últimos años ha recibido una emigración que se ha identificado, y los hijos de vascos venidos de diferentes regiones del Estado español y en menor medida también en el Estado francés están integrados. A ver, el actual Lendakari de la comunidad autónoma vasca, su ascendencia paterna y materna es de Burgos y de Soria.
0: El gusto enorme de tener a Mikel en los estudios de FM Universidad, así que estamos disfrutando realmente de este momento. Y también nos llegan, Santi, mensajes de los oyentes de Presencia Vasca, pero que no son oyentes cualquiera.
3: Oyentes amigos, ¿no? Gente, oyentes participantes también.
0: Es gente que además conoce no solo la existencia de Presencia Vasca, sino también la persona de nuestro querido Mikel Esquerro. Así que vamos a compartir algunos de estos mensajes, como este que ya ponemos al aire y que pertenece a Gorka Álvarez Aramburu.
4: Egunon desde Irún, desde Euskadi. Un fuerte saludo a todos los oyentes de Presencia Vasca y a sus conductores también, y en especial a Mikel Esquerro, que como él gusta saludar, y así lo considero, a Bertzale eta Lagun. Mikel, ha sido hace poco tu cumpleaños, Sorionak bihotz bihotzez, y que la palabra de vasco, nunca falte tampoco en las ondas. Desde aquí, desde Irún, un fuerte abrazo, eta eskerrik asko denori. Venga, aurrera, agur.
0: Este era el saludo de Gorka Álvarez Aramburu, que hasta hace poco tiempo estuvo a cargo de las relaciones.
3: Director para la Comunidad Vasca.
0: Para la Comunidad Vasca del Exterior, o dicho de manera más coloquial, el hombre que interactuaba desde el gobierno vasco con los centros vascos del mundo.
3: El canciller de los centros vascos.
2: Es que ricasco, Gorka.
0: Bueno, tenemos más mensajes, los vamos a ir compartiendo en los próximos minutos, porque no solo tenemos oyentes en Euskal Herria, sino también aquí, en la República Argentina, y te diría cerca.
3: Sí,
0: bastante cerca de lo que es la ciudad de Paraná, para lo que son las distancias aquí en la República Argentina. A propósito de esto, este era el mensaje que nos dejaba Guillermo Canut, presidente del Centro Saspir Advat de la ciudad de Rosario.
5: Es un placer poder estar en contacto con vos, con tu programa, y por supuesto con Mikel en esta oportunidad. Bueno, este mes Mikel cumplió 88 jóvenes años. Mikel es un referente de la colectividad, es una de las personas que más sabe sobre la historia del pueblo vasco, y siempre es un placer enorme poder charlar con él en todas las oportunidades en las que nos cruzamos a lo largo de la vida. Mikel es un amigo entrañable, un amigo que siempre está presente, y la verdad que está buenísimo poder desearle un muy feliz cumpleaños y que la pase muy lindo en este programa y con ustedes en Paraná, y mandarle desde aquí, desde Rosario, un enorme abrazo, y bueno, para vos también, Fede, y para toda la audiencia. Un abrazo, saludos.
0: Bueno, la palabra de Guillermo Canut, un viejo amigo también de la casa Mikel, y además tiene responsabilidades institucionales, Guillermo, porque ha asumido también como vicepresidente primero de la FEBA.
3: Segundo,
0: vicepresidente segundo de la FEBA en la última renovación que se hizo hace pocos días atrás. Así que es un referente muy importante de la comunidad vasca en la Argentina. Una comunidad vasca que siempre ha sido objeto de tu interés y de preocupación, diría yo, en cuanto a la necesidad del conocimiento y de la formación de la gente que hoy por hoy integra este colectivo.
2: Sí, yo tengo la tesis de que son los centros vascos, sino la única, en mi opinión, sí, la herramienta más útil. Y lo puedo esto, digamos, discutir, dialogar y comprobar también, verificar, es la herramienta más útil para difundir la cultura vasca, que es, digamos, la meta final desde aquí, desde la diáspora, no solamente argentina, sino del mundo, pero esta es nuestra patria, alberga con mucho la mayor cantidad de descendientes de vascos. Pues bien, la gente que está integrando voluntariamente las Euskalecheas son los que han transmitido y siguen transmitiendo, y en mi opinión, esta es la tarea fundamental, la cultura del pueblo vasco. Digamos, la ikurriña en la República Argentina, creada por don Sabino de Arana Goyri, iniciada por vez primera en 1894, se conoce en la República Argentina, del norte a sur, de este a oeste, por los grupos de danzaris vascos. Aquí en la Argentina, primero por vascos nativos, y luego ya desde hace varias generaciones, por hijos, por nietos, y diría que por bisnietos de vascos. Esa es la labor de los centros vascos, en mi opinión, y esta es mi preocupación máxima a los 88 años. Yo he recorrido un número importante de centros vascos. Conozco a gente que ya no está físicamente, pero sí está, por supuesto, en el corazón y en el recuerdo. Y es importante también que la juventud que se va incorporando conozca lo que hicieron aquellos hombres en ese centro vasco al que van participando, lo que aportaron, y a que a su vez ahora aporten a través de aquello que es fundamental para el vasco. Aquel dicho que solía repetir acá en sus discursos el Lendakari Juan José Ibarreche: beber el agua nueva de la fuente antigua. ¿Qué significa? Estar abierto a los hechos positivos de la modernidad y de la juventud, la tecnología, las redes sociales, el mundo de la juventud. Este es el mundo del futuro. Los que ya tenemos unos cuantos años sobre las espaldas, en mi caso magras, ya cumplimos. Se nos dirá lo positivo y se nos dirá lo negativo, pero a esa juventud que practique lo que es la modernidad, pero eso sí, siempre con aquellos principios que aprendieron de sus mayores, que son inconmovibles, que siempre esa palabra de vasco, que en la República Argentina y sobre todo en la llamada Pampa Húmeda es conocida, aplicada a cualquiera que tenía de la palabra, se cumpla. A que sigamos viendo en los jóvenes chapelas, a que veamos que toman calimocho, que fue una introducción de las últimas pues eso, pero yo veo a jóvenes en fiestas que se hacen cuando cantan canciones en euskera que no conocen quién fue el autor, no importa, ya lo conocerán los que quieran ahondar más, pero están cantando la lengua, la herramienta del pensamiento, un idioma que ha formado el alma vasca. Y son jóvenes argentinos, y a veces acompañados, tengo que decirlo, por jóvenes chicas, chicos, que son de otros orígenes étnicos, pero que son ongi etorri, bienvenidos a los centros vascos, porque son amigos de lo nuestro, sin dejar por eso sus ascendencias. No es antagónico, al contrario, es complementario. Así se formó la República Argentina. Así lo ideó. Hemos descubierto algunos, y algunos en las escuelas todavía lo desconocen. Alberdi es hijo de vascos y defendió la vasquidad de su padre y su voto en el Cabildo de San Miguel de Tucumán, el mismo año que nació Alberdi. El voto de él se explica, dice, porque se identificaba con el sentido de la defensa del municipio, de la base de la organización democrática de un pueblo. Y con esa también hecho que se debe conocer. Durante muchos años se rigió en la República Argentina por la Constitución, inspiración filosófica de un hijo de vascos. Pero voy a agregar algo más, con todo respeto para todos los convencionales. El redactor jurídico, y estoy hablando a mi izquierda con un abogado, fue José Benjamín Gorostiaga, hijo de vascos, y quien presidía la convención constituyente se llamaba Facundo Zubiría. Y estaban de acuerdo. Quizá, no sé si se dieron cuenta en su momento, Alberdi sí, pero estaban identificados con aquel principio, vasco, del principio democrático, que está en la base, en el municipio. Luego viene la provincia y por último viene, por supuesto, la nación. Hoy el País Vasco es una nacionalidad, con una diferencia. No tiene Estado. Eso lo decidirán, si quieren serlo o no, los que tienen derecho cívico a ejercer su voto. Pero algo es indiscutible, que ese pueblo, esa etnia, que desde fines del siglo XIX toma una conciencia de carácter nacional, que busca sus cauces, que además respeta la decisión voluntad mayoritaria, sea un día lo que consideren. Como decía el padre de la patria, serás lo que debes ser o no serás nada.
1: Seguimos compartiendo, Miquel, en la continuidad de este programa, mensajes de amigos de Presencia Vasca, en este caso de alguien con una larga trayectoria dentro de la política vasca, pero que dentro de esa trayectoria también ha tenido a la diáspora dentro de sus relaciones, dentro de sus afectos. Este es el mensaje que nos deja Rafael Larreina.
6: Quiero aprovechar esta oportunidad que me da Presencia Vasca de hacer llegar desde Euskal Herria a mi amigo Miquel Ezquerro pues una felicitación especial por su cumpleaños recién celebrado, en que sigue trabajando ahí esos 88 años pues en favor de nuestro pueblo, ¿no? De nuestra identidad nacional, de nuestra cultura, de nuestra lengua, manteniendo viva la llama, ¿no? de Euskal Herria por todo el mundo y en esas queridas tierras argentinas, ¿no? Creo que tenemos mucho que agradecer desde Euskal Herria a todas las personas que componéis la diáspora vasca en esas queridas tierras argentinas, ¿no? Y yo creo que a todos y a todas representa de forma especial pues Miquel Ezquerro, ¿no? Por su calidad humana, por su compromiso con nuestro país, ¿no? Y con su compromiso militante de seguir manteniendo viva esa llama de la cultura vasca en esas tierras argentinas, ¿no? Pues un saludo muy grande, un fuerte abrazo para Miquel Ezquerro y en su persona pues a todas las amigas y amigos de la diáspora vasca que nos oís, ¿no? A través de este programa pues tan especial que es Presencia Vasca. Besarkada omni bat.
1: Bueno, esto decía Rafael Larreina, Rafa Larreina, como se lo conoce popularmente, hombre que durante tantos años estuvo en el Parlamento Vasco y que estuvo también por aquí, por la Argentina, en algunas oportunidades participando de encuentros de la colectividad vasca. Una colectividad vasca, Miquel, que a pesar de todo subsiste en el tiempo. Santi hablaba hace un momento de esto de la radio, ¿no? Que se la dio por muerta muchas veces y sin embargo la radio se reconvierte, continúa así adelante. Años atrás escuché también esa expresión dentro mismo de incluso de la colectividad vasca, diciendo, bueno, esto a medida que la desaparición de vascos nativos, esto se va a ir diluyendo y inexorablemente el movimiento de los centros vascos va a ir desapareciendo. Esto no pasó hasta el día de hoy.
3: Al contrario,
1: Fede. Al contrario, digamos, cesada la inmigración vasca varias décadas después, hubo en los años 80, en los años 90, una ola de creación de nuevas entidades vascas, incluso, donde no existían antes. Entonces, la pregunta, son temas que vos has hablado en Presencia Vasca en muchísimas oportunidades, ¿no? Pero, ¿cómo se explica un poco esto y qué, en todo caso, está faltando a tu criterio para que esto se consolide también de cara al futuro?
2: yo pienso que el sentimiento, no conozco a nadie que sepa que su apellido es vasco, que oculte su condición de vasco. Hay una masa enorme de gente que se apellida, voy a citarme un apellido tipo, ejemplo, Aguirre o Aguerre del otro lado, y Irigoyen.
3: ¿Con Y o con I latina?
2: Con Y o con I latina, estamos hablando de lo mismo, y así podríamos decir. Y esa gente no conoce. Es decir, nosotros lo que, en mi opinión, el centro vasco, o una, la primera cosa es, en cada socio, tratarle a aquella persona que no conoce su condición de vasco. Dice el hombre, eres vasco, porque aquí el argentino que no conoce, cuando hay un acontecimiento nacional, y el fútbol de la Argentina es muy nacional, yo recuerdo el titular de Crónica, cuando detuvo cuatro penales el arquero Goicoechea en Italia, y decía, gracias vasco. Y Arruabarrena, el jugador de Boca, siempre era el vasco Arruabarrena. Y Urriolabeitia, claro, hay que tener apellidos de esos que vamos.
3: Está, que hacen un poco de ruido cuando suenan, ¿no?
2: Un poco ruido, pero está el vasco. Es decir, a ver, y yo creo que sentimiento ya está. El sentimiento, el que crea sentimiento dando conferencias, yo he dado unas cuantas, está equivocado. Lo que hay que darle es, voluntariamente, va a ser si lo acepta, dosis de conocimiento en aquello que le interese fundamentalmente. A ver, se juega al MUF, fabuloso. Inclusive hay parejas que son mixtas, de origen vasco y no vasco, de los, todos los orígenes, y dicen órdago. Pues mire, siempre, dígale, oye, el que lo sabe, órdago, que es que se juega todo el partido a una cosa, ese es todo, el todo. Es decir, la gente que hace, aquí hemos tenido teatro vasco, inclusive, en la República Argentina, están, por supuesto, las danzas. Está el euskera, y yo tengo que reconocer una cosa, que el programa Argentina Euskaraz se ha logrado, ha sido un pleno éxito. ¿Por qué? Porque es un grupo de gente organizado. ¡Ay Dios! Organizar a los vascos es, lo digo por experiencia, es un poco complicado.
3: Un gran desafío, sí.
2: Porque cada vasco tiene una
1: un individualismo.
2: Idea, ¿eh?
1: Individualismo.
2: Sí, sí, bueno, ya lo acotaba nada menos ni nada más que don Miguel de Unamuno, que fue el campeón mundial del individualismo. Pero, y que hay que leer lo que es Recuerdos de Niño y Mocedad. En la Argentina el vasco se adoptó todo el ropaje criollo. Hay una cosa que no dejó. La transmitió, la chapela, la boina. La boina vas al campo argentino. Un ejemplo, en Buenos Aires, la sociedad rural, la llevarán a su manera, será de unos colores hasta algunos exóticos y demás. Los tambos, el vasco lechero, fueron los iniciadores de la industria lechera. Es decir, una frase que siempre la digo, porque viene de un gran argentino que no era de ascendencia vasca, el doctor Carlos Pellegrini, gran economista y que salvó en gran parte la crisis del 90, siendo presidente del 90 al 92. En una conferencia que da en Euskalechea, cuando esa obtiene la personería jurídica, el colegio, es largo, voy a decir la parte que me interesa, que en la sociedad argentina del mañana, 1904 está escrito, se pueda reconocer a la familia vasca, no solo por sus apellidos, sino, sobre todo, por las sólidas cualidades morales de este pueblo. El elogio viene de don Carlos Pellegrini, nada que ver, no era un vasco que presumía de apellidos, no, de acuerdo. Este, y vale para todos los grupos étnicos, aquellos valores propios que dejó cada emigración, junto con el criollo, con el hijo del país, con el que había combatido en las guerras de independencia, con el que cruzó los Andes para llevar la libertad a Chile, al Perú, y luego en Guayaquil ceder.
1: Seguimos, Miquel, compartiendo mensajes de nuestros oyentes y a propósito de formación, de historia, de memoria histórica, compartimos el mensaje de Luis de Guesala.
7: Quiero felicitar desde Presencia Vasca Paraná a Miquel Esquerro, gran patriota y doble patriota por vasco y por argentino, incansable trabajador por el conocimiento de la historia e identidad vascas. Quiero que le llegue un transatlántico abrazo de su amigo desde Bilbao hasta esa tierra generosa que ha sabido acoger a tantos vascos como él, que encontraron en ella en los momentos más difíciles refugio y libertad. Que este año nuevo que comienza le depare tantas cosas buenas como se merece junto a sus familiares y amigos. Miquel Esquerro, Sorionak.
2: Lo conocí hace relativamente poco, es el responsable máximo del archivo histórico vasco y es a su vez un gran coordinador y recopilador. El archivo acaba de recibir nada más ni nada menos que toda la correspondencia de don Andrés María de Lujo, que es monumental, tanto como las cartas que escribía don Manuel. Esto se hizo en la Argentina por la cultura vasca cuando no se podía hacer ni en el sur del Pirineo por el franquismo, ni en el norte desde que los nazis invadieron Iparralde. Y fue la Argentina, en la Argentina se creó la editorial vasca, hay 550 y tantos títulos. El Instituto de Estudios Americano de Estudios Vascos, una colección de 144, obra de un solo individuo que lo trabajaba, lo acompañaba a llevarlo al correo enfrente, que fue Andrés María de Lujo. Es decir,
1: supuesto. Bueno, vamos a compartir otro mensaje más, en este caso de alguien que también desde la política vasca se involucró muchísimo con la diáspora vasca. Tuvimos el enorme placer de tenerlo aquí en la ciudad de Paraná y en estos estudios de Presencia Vasca presencialmente. Me estoy refiriendo a quien fuera consejero de justicia del gobierno vasco, Joseba Azcárraga.
8: Hola, Eunón. Bueno, me pilláis por las calles de Gasteiz, por la calle Dato. Y quiero aprovechar este momento para trasladaros tres cosas. Una, sin duda, a vuestra emisora de radio, por la gran labor que hacéis en la diáspora, explicando la realidad de nuestro país, de Euskal Herria. En segundo lugar, a Federico Borrás, por ser el conductor de esta máquina de contar verdades que es la emisora. Y en tercer lugar, a mi gran amigo, a Miquel Esquerro. Primero, mi felicitación por sus 88 lucidos años y también aprovechaos. Y también agradecerle mucho el que esté siempre al pie del cañón, explicando realidades de nuestro país, explicando además que es importante hablar de derechos, de justicia, de derechos humanos fundamentalmente, y también de paz, de mucha paz en un mundo tan convulso como este. Necesitamos voces como las vuestras, leer y también aprovechaos. Y también agradecerle mucho el que esté siempre al pie del cañón, explicando realidades de nuestro país, explicando además que es importante hablar de derechos, de justicia, de derechos humanos fundamentalmente, y también de paz, de mucha paz en un mundo tan convulso como este. Necesitamos voces como las vuestras, leer.

0: Venimos más cerca en la distancia física y también otro amigo del programa, fiel oyente del programa, nos quería dejar su mensaje desde Río Cuarto, pero con corazón entrerriano, el señor Sergio Eguiazú.
1: Cayo, Federico, Santiago, Miquel, Patricio, el equipo de Presencia Vasca. Bueno, desde acá de Río Cuarto le mando un abrazo enorme para todos. Y en especial para Miquel, como sabemos todos, él, hace poco fue el cumpleaños de él y bueno, sentimos que es un gran referente de todos los vascos de acá de Argentina y los vascos también del mundo. Así que un fuerte, fuerte abrazo desde Río Cuarto y también hago extensivo este saludo también desde la Euskalechea, desde el Centro Vasco Guria Metz.
0: Y también desde Argentina, en este caso desde tu ciudad de Buenos Aires, una querida amiga también de todos, Norma Ríos, nos envía este mensaje.
2: Queridísimo Miquel, amigo del alma, compañero en esta vida, para mí es un honor y un gusto enorme por tener la posibilidad de decirle gracias por estar junto a nosotros. Guardamos los mejores sentimientos en nuestro corazón, como sabemos que usted también lo hace con nosotros. Lo queremos mucho. Un beso muy, muy, muy grande y lo abrazamos con nuestra alma, nuestro corazón y llevamos tantos recuerdos, tanto cariño. Somos muy felices por tener el honor de tener su amistad.
0: Bueno, esto nos decía Norma Ríos, que es referente histórica del Centro Vasco de Iparralde, en la ciudad de Buenos Aires, también conocido como Centro Vasco Francés. Y para cerrar este bloque con los mensajes de los oyentes, otro mensaje que en este caso nos acaba de entrar, pero desde Euskal Herria nuevamente. Un hombre vinculado a la política, vinculado al arte, Gorka Kenner Borrás, nos envía este mensaje.
3: Arratsaldeon, buenas tardes. Mando un mensaje de todo corazón, un soriona grande para Mikel Ezquerro, que estará hoy en el programa de Presencia Vasca de Federico Borrás. Conocí a Mikel hace 50 años ahora, cuando fuimos a cantar por primera vez a la Argentina con una embajada artística vasca. Para mí fue un gran impacto conocer a Mikel, constatar su gran sabiduría, su manera de ser, conocerlo junto a Ander Irujo allí en el Laugarapat de Buenos Aires. Un gran patriota, un gran estudioso de nuestra historia, un seguidor de todo corazón de todos los avatares de nuestra patria, que merece un grandísimo homenaje de todos nosotros. Un fuerte abrazo, pues. Pesar cada aundi bat.
4: Yo no encuentro palabras para agradeceros. Agradeceros todo el afecto que me habéis brindado a través de todos estos años a la Asociación Vasca Urrundi, Presencia Vasca, como digo siempre, en el recuerdo de don Raúl Alcaín. Agradecer también que haya jóvenes como Santi que se van incorporando. Ellos son el futuro de lo vasco aquí en la República Argentina. Que la semilla que uno ha podido brindar, con aciertos y por supuesto más errores que aciertos, cunda efecto. Yo tengo fe en que así sea. Y de generosidad, no puedo hablar. La generosidad de Urrundi y con Presencia Vasca conmigo ha sido más que desbordante. Y la gente me va a entender a todo lo que me refiero cuando hablo de generosidad. Así que también generosidad a Patricio por los minutos que me brinda. Sin él, es en extremo generoso. Quizás sea posiblemente, porque no da más el cuero. La última visita a Paraná me cuesta, pero seguro que llevo en el corazón a todos vosotros. Nada más.
0: Miquel, muchísimas gracias. Un esquerri casco enorme por todo el que nos brindás domingo a domingo y por haber estado hoy aquí en Presencia Vasca.

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1: Seguimos en Presencia Vasca, estamos arribando al final de nuestro programa de hoy, íntegramente dedicado a homenajear a nuestro columnista y amigo, el profesor Miquel Esquerro, fallecido el pasado lunes en la ciudad de Buenos Aires, y que comentábamos, Santi, hace un momento, generó una conmovedora catarata de mensajes, de publicaciones, de personas, de instituciones del mundo vasco, que, bueno, de alguna manera sintetizan la importancia que tenía Miquel Esquerro para el mundo vasco, no solo para la diáspora, sino también para la propia gente de Euskal Herria, donde tantísimos amigos tenía. Y a propósito de esto, quisiera transmitir un pedido especial de la familia de Miquel y particularmente de su esposa Susana, que nos pidió que agradeciéramos de todo corazón los mensajes, la cantidad de mensajes, me expresaba Susana, que se contactaron en lo que va de la semana, transmitiendo su amor, su cariño, su recuerdo hacia Miquel. Así que me hago eco de este pedido, por supuesto, y transmito el agradecimiento de la familia de Miquel, de su esposa Susana, como digo, de su hija Maite, de su hijo Julen, sus nietos. Y, por supuesto, que nosotros también aquí desde Presencia Vasca estamos muy conmovidos y muy emocionados de recordarlo. Lo vamos a seguir haciendo en los próximos programas, lo vamos a seguir haciendo siempre, pero no queríamos, a pesar de que estamos en un programa especial, dijimos al principio del programa, sin poder estar en vivo, pero en esta cita semanal de Presencia Vasca no podíamos dejar de rendir nuestro homenaje a Miquel, y por eso, bueno, este programa que le hemos dedicado. De mi parte no tengo más que decir, el vacío enorme que nos deja, pero por otro lado, el agradecimiento tremendo por todo lo que nos brindó a lo largo de tantos años. Es un querido amigo y, parafraseando a Norma, alguien que es parte de nuestra familia. Recordarlo, honrarlo y seguir de alguna manera adelante con el compromiso que él tenía. Mi recuerdo emocionado, sí, hacia Miquel.
2: Creo que a medida que vayan pasando los días, las semanas, van a pasar dos cosas, me parece. Por un lado, vamos a empezar a, como se dice, a caer, digamos, en la realidad, porque creo que todavía no. Si bien estamos emocionados, hemos tenido momentos de muchos sentimientos esta semana, creo que nos vamos a ir haciendo a la idea a medida que pasen los días y las semanas, y también eso nos va a generar una tristeza, ¿no? Un profundo dolor ya un poco más asentado. Y por otro lado, van a empezar a aparecer otras cosas, ¿no? Nos van a empezar a aparecer otros recuerdos, vamos a tener en la cabeza frases, enseñanzas, cosas que nos ha dicho, nos vamos a reír también de su terquedad, o como él decía, su tesón vasco, ¿no? No sé, creo que también se va a abrir el lugar para que nos siga enseñando cosas ya en el recuerdo, y aunque haya momentos en los cuales no estemos explícitamente diciendo que hay ciertas cosas que nos las enseñó Miquel, Bueno, son tantas que no las podemos decir todo el tiempo, ¿no? Pero la forma en la que uno se vincula con la cosa vasca, ¿no? También está profundamente atravesada por el legado de Mikel, así como cuando cada domingo nos encontramos y abrimos el aire de presencia vasca, también lo hacemos y en nosotros vive el recuerdo de nuestro abuelo Raúl Alcaín, ¿no? Seguir con las cosas, seguir con el compromiso y con la voluntad de formar parte de esto, también es recordar constantemente, ¿no? Estas figuras que han sabido inspirarnos y bueno, por el mero paso del tiempo nos toca despedirlos, ¿no? Así que de mi parte tengo un agradecimiento profundo hacia Mikel, una admiración. Pero realmente me parece que la forma de homenajearlo, de recordarlo, es seguir, perseverar como el vasco de la carretilla, y no dejar y seguir siendo fieles a nosotros mismos, ¿no? En esto creo que es una de las cosas que nos enseña Mikel. Así que el próximo domingo tendremos más tiempo, tal vez, y más comentarios, cuestiones, estaremos al aire en vivo, pero bueno, me parece que justamente por Mikel teníamos que estar, al menos de manera grabada, este domingo, Fede. Así que mañana será otro día emocional para nosotros y la semana que viene estaremos charlando nuevamente al aire de FM Universal.
1: Sí, y ha sido tanta la gente que lo conoció, que lo trató, que son muchísimas las anécdotas y imposibles de recogerlas todas, pero sí queremos también en los próximos domingos tener el testimonio de algunas personas que tuvieron mucha cercanía con Mikel y que por cierto están muy muy emocionadas por su fallecimiento y vamos a ir, bueno, tomando alguno de esos testimonios el próximo domingo. De nuestra parte, nada más, nos despedimos hasta el próximo domingo. Patricio Rodríguez en los controles técnicos, Santiago Ergui y Federico Borrás, por la atención de todos, eskerrik asko, muchas gracias.
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mientras en el jardín nos preguntamos, ¿dónde está tu corazón? ¿Acaso alguien lo robó?

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3: Ricky Martin, Mr. Worldwide.